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613 desde Puente Mayorga, sur de España, para Rockabilly Radio. Comenzamos.

Seguimos en Rock It, programa número 213 desde Puente Mayorga. Os habla Teddy. Hemos escuchado a los Spinner, Heebie Jeebies, y esos son los Olympics, US Men.

Mayer, Well I've Got News. Anteriormente hemos oído a Monton de Cyclones, Lazy Lou, y los Hampton, Turkey Hub. Vamos a continuar con Eddie Jackson. El tema se llama Rock and Roll Baby.

Roll With Me Annie eran los Midnighters. Anteriormente hemos oído a Dolores Hawkins, Growing Up, y anteriormente a Otis Blackwell, One Broken Heart for Sale. Seguimos, Clyde Mafalda and the Drifters, Money Honey.